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1: Dale, dale. Para de repente, ¿no?

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1: Bueno, Bogotá, por acá seguimos con ustedes. Una noche más de buen mixeo, una noche más de jueves. Una noche más para activarnos, para darle play a las buenas canciones. Una noche más donde vamos a seguir por acá entregando y llevándonos más oyentes para el plancito Mundo Aventura de mañana. Ya ahorita los que han ganado durante el día van a tener la oportunidad de recibir esas invitaciones al correo. Si usted ganó en el último mes, por favor, revise su correo. Ahí en el correo todos los oyentes que han ganado ya les ha llegado su invitación doble para que vayan y la disfruten. Si no la han redimido, pues bueno, si no la han redimido, mañana es el día, ¿cierto? Último día mañana, si no, baila. Como decimos ahí, lo sentimos mucho, ¿cierto? Señores, acá Andrés Pari, el dueño del Pari. Pilas, porque ustedes van a poder revisar los que han ganado hoy. Los que han estado por acá preguntando también: Pari, mira, yo gané, no me ha llegado nada. Bueno, ahorita ya les va a estar entrando esas invitaciones al correo. No se me preocupen, no se me asusten. Porque pues eso va, ¿cierto? Mañana, último día entonces. Para disfrutar del plancito Mundo Aventura con Mix Radio Bogotá 92.9.
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0: bien, mi gente, estamos bien. Noche del jueves. Diciendo presente a esta hora el dueño del party por Mix Radio.
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0: Diciéndote buenas canciones. Dándole oficialmente la bienvenida al fin de semana. Por acá también con los oyentes de Mix Radio que van participando, ¿cierto? Tienen ganas de estar mañana disfrutando día festivo. El plancito Mundo Aventura que les tenemos prometido y que durante todo el mes han estado participando. Bueno, ya saben, mañana deben estar allá.

parchándola con Mix Radio Bogotá 92.9. La noche es nuestra. El fin de semana que va comenzando también. Vamos a seguirle metiendo por acá merenguito. Desbloqueando.

0: La música que te activa en el fin de semana, escuchando Mix Radio Bogotá 92.9. Andrés Pari por acá también, dándole al buen merengue. Todos los géneros, todos nos pertenecen, Bogotá, dímelo.
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0: Y ahora es momento de desbloquear este recuerdo. Aquí está Tony Dice. El doctorado se llama, para que lo bailes ahí y lo cantes.
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1: Hello people, buenos días. ¿Cómo amanecieron? 8 de la mañana, 2 minutos. Aquí estamos en modo mix, escuchando mix. Yo soy JP el residente. Y esta mañana deliciosa voy a estar por aquí acompañándolos. Así que buenos días. A reportarse desde ya. ¿Qué andan haciendo? ¿Dónde andan? ¿Ya se levantaron?

0: Ahí estaba la música de Chino y Nacho, esta vez junto al Kangri Daddy Yankee, se llama Andas en mi cabeza. 8 de la mañana, 9 minutos, y esta canción suena de fondo, ¿por qué? Porque hoy, 7 de agosto, día festivo en nuestro país, porque hoy se posesiona el nuevo presidente y entrega el poder el presidente anterior. O sea, hoy le decimos bye bye a Petro y le decimos bienvenido al Tigre. Ay, manito, 4 años más. Ojalá Dios bendiga a este nuevo presidente. Muchachos, no podemos desearle el mal a alguien que va a dirigir a nuestro país. El país de todos. Le guste o no le guste, lo mejor que puede pasar en este país es que este presidente lo haga bien, para que estos 4 años vivamos bien todos. El pobre, el rico, el de la mitad, el de aquí y el de allá. Y dejar de dividirnos. Que hay que este gana 2 millones y yo gano 1 millón, entonces me cae mal. No. No nos dividamos por eso, háganme el favor. Así que nada, hoy es un día importantísimo para Colombia. Vamos a ver qué pasa, ojalá todo avance con tranquilidad. Y en mi ciudad, en mi Cali bella, que es donde se va a posesionar el presidente el día de hoy, pues que no haya ningún tipo de bololos. Por favor, Diosito, que el país fluya con calma y tranquilidad.
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0: Bueno, muchachones, voy a escuchar noticas de voz en el 310-4282-929. Y además de escuchar noticas de voz, quiero que me soliciten música. Hoy viernes, fin de semana, festivity, ¿qué tal? Les voy a complacer oyentes con canciones. ¿Listo? Así que vaya pidiendo en el 310-4282-929. Buen día. Hola, Mix.
2: Hola, mi negro. Buenos días. Bendiciones. Te pusieron a madrugar. No, bueno, un abracito.
0: Un abrazo, Mijair. No, la verdad es que yo amo madrugar. Entonces preferí el turno de la mañana y ojalá siempre me pongan los turnos de la mañana. Hola, Mix.
3: Háblame, Luz. Ah, no. Pues ya hay protestas.
0: ¿Qué hay protestas? ¿Ya hay protestas? No, no jodas. ¿En serio? No, terrible. Bueno, vamos a ver qué pasa. Recuerden, 310-4282-929. En una nota de voz me podés pedir tu canción, la que quieras escuchar a esta hora por Mix. Obviamente que haga parte de nuestra programación, ¿no? Hola.
4: Hola, mi JP. Buenos días. Dios te bendiga. Me hiciste mucha falta reportando sintonía desde Mariquita y el Lobby 24-7 con Mix.
0: Un abrazo, mi amor, para ti allá en Mariquita y a todos los mariquiteños. Un abrazo. Gracias por estar en modo Mix. 8 de la mañana, 12 minutos. Aquí está The Black Eyed Peas. Y esta se llama I Got a Feeling. 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

0: 8 de la mañana, 19 minutos. A esta hora va llegando la People, se va levantando, se van despertando. Porque obvio, si a usted no le toca trabajar, ¿a son de qué se va a levantar temprano, manito? No mentiras, a los que les gusta ir a entrenar, ya veo muchísima gente en la ciclovía. Eso me encanta de Bogotá, que es una ciudad que 24 horas al día está activa. Y desde tempranito vi gente ya en la ciclovía, unos trotando, otros montando bici. Así que nada, qué chimba. Un abrazo para todos los que ahí a esta hora están en modo mix escuchando mix, a los que van en la ciclovía trotando y de pronto van con audífonos escuchando mix. A los que sacan el parlante ahí en la ciclovía, recuerdo que hay un personaje en la séptima que saca un parlantico ahí y escucha mix todos los días. Así que un abrazo también para el panita. Por ahora, 310-4282-929. Quiero complacer a algunos oyentes, así que usted me puede pedir música enviando su notica de voz. Ya lo saben.
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0: Venga, a propósito, antes de irme con música y con oyentes, por ahí salió al parecer una foto de Epa Colombia. Y al parecer se hizo sus retoques. Tiene unos labios gigantes, mami. ¿Qué? No sé qué se habrá hecho en los labios a mujer, pero tiene unos labios más grandes que los míos. Y eso es decir mucho, porque los míos son grandísimos. Vamos a ver qué pasa con Epa Colombia. Espero que todo fluya bien para ella. Por ahora, noticas de voz. Vamos a ver a quién complazco en este momento. Igual voy a estar complaciendo toda la mañana, ¿listo? Hola, Mix.
2: Buenos días, negrito, viejo JP, ¿cómo estás?
0: Buenos días, mi Steven.
2: La ciudad anda sola, anda como sola la ciudad.
0: Qué rico
2: hoy.
0: Cuando estás así sola.
2: Nos ha regalado es Susan de Farruko, por
0: Sunset,
2: favor.
0: Listo. Sunset de Farruko, creo que estás con Shaggy, si no estoy mal. A ver.
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0: Aquí está Sunset de modo mix escuchando mix. Usted envíe su nota de voz, me pide su canción, aproveche. Porque después me dicen, ay JP, es que yo pido música y no me la ponen. Aproveche que estoy botado.

hacer más oyentes, ¿listo? Una cosita, no me pidan solo clásicos, pídanme otras cancioncitas de las que suenan de vez en cuando, porque si me pidan solo clásicos, ustedes vuelven un pa'lante y para atrás. Háganme el favor, pues. Yo veré. Después de esa canción que hace Luister la voz, ojito que vengo a complacer más oyentes, nota de voz, ¿cuál es tu canción favorita? Y te la pongo de guau.

0: aquí estoy yo.
1: Me.
0: Él es Luister La Voz. Me gusta la música de Luister La Voz, la real.
1: Me.
0: Las cosas como son, qué buen artista este personaje. A propósito, ya saben que me pueden enviar notica de voz, me van contando cómo andan las vías en Bogotá y además de contarme cómo van las vías, pues aprovechás y pedís tu canción, que hoy estoy pero botado, hoy estoy regalado, hoy estoy...

Puedes ganar tus boletos para diferentes eventos ahora, más adelante, más rato. 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Aprovechando que está Spider-Man y dicen que está la locura, pues, mor, usted se gana su boleta y se va para Cinemix en modo Mix escuchando a Mix, pero será más rato. ¡Más!

0: Smiths.
1: ¿Cómo vamos? Batman Style.
0: ¿Me puedes regalar Dalmatian de J Balvin con Ryan Castro?
1: Oh,
0: muchas gracias,
1: temor.
0: Buen día para todos, bendiciones.
1: Un abrazo, mi rey. Batman hizo, pues ahí dice Batman, yo digo Batman. El parcero hizo bien el trabajo. No solamente pidan clásicos, también pídame canciones de hoy, de hace un año, de hace dos años.

hizo el remix con Ozuna y desapareció del planeta Tierra. ¿Qué será de la vida de KK? 8 de la mañana, 47 minutos. Avanza esta mañana deliciosa, mañanita fría, pero creo que ya salió el sol, o por lo menos aquí en la Castellana se asomó un momentico. ¿Sabes que el sol a uno como que se le asoma y vuelve y se esconde? Así es. 310-4282-929, complaciendo oyentes a esta hora de la mañana. Viernes, fin de semana, día de tomarse los guarilaques, pero con responsabilidad. También recuerden que hoy se entrega el mandato anterior, o sea, el señor Petro, Gustavo Petro,

0: vuelvo y les digo, aquí tenemos que unirnos, ¿no? Aquí tenemos que desear el bien, porque si al man le va bien, a todos nos va bien. ¿Listo, mi gente? Hola, Mix.
1: Bueno, JP, JP, bendiciones nuevamente y vamos a escuchar tu caldo, tu caldo.
0: Tu caldo. Listo, mi rey, aquí está tu caldo, el Candy Daddy Yankee, ya se la pongo. Si usted también quiere su canción, recuerde 310-4282-929. Saludos a Santiago Pulido, que también está ahí conectado en modo mix, pidiendo musiquita en modo mix. O bueno, para ir al cine también.

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2: 8:59 a.m, estás en modo Mix escuchando Mix.
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2: 9:07 a.m. Aquí en Mix Radio se vale todo. Absolutamente todo. Y como aquí se vale todo, pues usted va a llegar al 310-4282-929. Como les había dicho hace un ratico, me va a pedir su canción favorita. Y si hace parte de nuestro listado de música, que tenemos un programa lleno de música. Pero pues obviamente la idea es que la canción esté dentro de ese programa, porque ahí es donde ponemos éxitos musicales. A ver, ¿quién está por aquí? Hola, Mix, buenos días.
3: JP, buenos días, reportándonos desde la oficina Roante.
2: Epa, mi rey, Cristian.
3: Por la entrada a las Américas, sobre la 30.
2: Ajá.
3: Hay un retén bravísimo, bravísimo. Pilas, okay. Pilas.
2: Cuidado.
3: JP, ponte pues un Malumita, Hawaii de Maluma.
2: Upa, te
3: la boletica, JP, la buena. Solo Mix, solo Mix.
2: Hágale, mi rey, un abrazo. Voy a ver si en un ratico, estoy esperando que se levante el director de rifas, juegos y espectáculos para que me autorice las boleticas para poderles dar boletos. Espero que pueda darles boletos de Cinemix. ¿Listo? Vamos a ver qué pasa. Saludos a los hinchas del Millonarios. Por acá se está reportando uno, pero pues no me sale el nombre. Así que un abrazo para todos los hinchas del Millonarios que están ahí en modo Mix escuchando Mix. Y recuerden que si van a pedirme música, debe ser en notica de voz. ¿Listo? Por ahora, aquí está Maluma y Hawái.

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Junto a Kiva, hay Avanza. El modo Mix, escuchando Mix 917. 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Una mañanita deliciosa, espectacular. Venga, les quería contar que hace poco salió la canción de Karol G junto a Bruno Mars, que la verdad es aplaudible para la bichota Karol G, que haya llegado ya al nivel de grabar con uno de los artistas más importantes de la música mundial. Mix. ¿Y saben qué es lo más chimba? Que la canción es en inglés. Eso ayuda a que Karol G entre a otro mercado musical.

0: artistas latinas más escuchadas en el mundo entero. Y esperemos a ver cómo le va con este álbum, donde tiene a Bruno Mars y a Drake como invitados. Estoy complaciendo oyentes en el 310-4282-929. Ahí están llegando para pedirme su canción favorita. Así que llegate ahí con tu nota de voz y me decís cuál canción quieres escucharte en modo mix, escuchando mix, la emisora que está comandando. Vamos a ver quién está por aquí. Escuchando mix, hola.
1: Hola mix. Podría regalar Bombastic.
0: Bombastic.
1: Gracias.
0: Besito, mi amor. Lo que me dejaste fue perdido porque no sé si quieres Bombastic. La de Shaggy, allá, ahí me respondió. La de Shaggy, listo, aquí está. En modo mix, escuchando mix, tu canción favorita. En la emisora que comanda. Buff. Este es un clasicote.
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Fusión perreo con este clasicote del mundo urbano. Si hablamos de perreíto, esta canción no puede faltar en un bololó, en un bailoteo, en un darle hasta abajo, claro que no. Además es un clásico colombiano, un clásico de artistas de el Pacífico colombiano. Si no estoy mal, ellos o él, Fusión Perreo,

0: ¿Qué piden por aquí a esta hora de la mañana? Si usted quiere pedir su canción, notica de voz y listo el pollo. Hola.
1: Hola, JP. Buenos días.
0: Buenos días.
1: ¿Puedes poner la canción de Me Llamas, de Piso 21?
0: Me Llamas.
1: Gracias.
0: Listo, mi rey. Ahí está, así como ella, ustedes también pueden llegar ahí. 310-4292-929. ¿Listo? Musiquita hasta ahora, esta mañana. En modo mix, un fin de semana festivo. Un festivo largo. Digo, un fin de semana largo, así que disfrúteselo mucho en modo mix. 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
0: Y como todos los géneros nos pertenecen también, los oyentes nos pueden ayudar programando musiquita, ya les había dicho. Entonces ustedes en el 310-4282-929 aprovechan esta mañanita, porque son pocas las veces que complazco oyente. Así que hoy estoy tirando más bien la casa por la ventana. Y usted puede programar su canción. Vamos a ver qué dicen los oyentes. 310-4282-929. Sabes que es el WhatsApp de Mix. Hola.
2: DJP, Percho 151. Ok. Reporte a la hora avenida 68-55.
0: 55. Listo, viejo Fercho. Ya te viene tu canción. 310-4282-929. Ahí vas enviando notica de voz y me decís que te querés escuchar a esta hora. Hola.
3: JP, JP, estamos activos desde la oficina rodante.
0: Epa.
3: Por Suba.
0: Epa,
3: la canción, las cartas de Luister.
0: Las cartas.
3: JP, el residente. El más potente. Estamos activos.
0: Un abrazo, mi rey. Listo, me voy con Fercho 151. Y hace años no sonaba las cartas de Luister por aquí, así que vamos a ponerla.
4: Claro.

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2: 9 de la mañana, 58 minutos. 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

Ahí hay musiquiña del Fercho en modo mix, se llama Sorry for that mash. Estoy manejando el bilingüismo, pero potentemente, claro que sí. A los que van llegando, buenos días. A los que están desde tempranito, ya saben que simplemente una nota de voz te separa de tu canción favorita. Eso sí, muchachos, pídanme canciones que suenen en mix. Que me están pidiendo que no, que póngame una de los hermanos no sé quién, los hermanos Medina, no sé cómo es que se llaman. Y yo, como eso no suena en mix, como me piden música de los hermanos Medina. O sea, pídanme música que suene en mix. Eso sí, también vallenatico. Yo sé que muchos quieren escuchar vallenatico, pero yo no me siento en la potestad de ponerles vallenato.

0: permisos y qué tal. Vos sabés cómo funciona esto. 310-4282-929. Ahí vas a pedir tu canción. No solamente me pidan clásicos, pidan también cancioncitas por ahí que salieron hace 2 años, 3 años. ¿Listo? Hola, Mix.
1: Hola, JP. Buenos días. Yo soy Mami.
0: Hola, Yair.
1: Colóqueme esta noche de Justin Quiles.
0: Esta noche de Justin Quiles. Listo, mi rey. Hace rato no escuchaba esa canción del viejo Justin Quiles. También usted me puede enviar reporte vial. ¿Listo? ¿Cómo andan las calles hoy en Bogotá? Me dice pri-pra-pri-pra y de 1-2-3. Hola, Iván.
2: JP.
0: Háblalo.
2: Me puedes colocar RX de Don Omar. Upa, gracias.
0: Canción
2: buen
0: sota.
2: Día.
0: Hágale, pues. Se me están yendo a punta de clásicos, ojito. Ojito.
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0: Don Don Omar, esta la pidieron en el 310-4282-929. Mawiki, se llama RX en modo mix.
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0: 10:18 minutos, 10:18. Recuerden que tenemos redes sociales. Listo, ustedes nos pueden encontrar facilito en Instagram como @mixradiocolombia y en TikTok como Mix Colombia. Listo, Instagram @mixradiocolombia y en TikTok Mix Colombia. Ahí estamos para ustedes, para que caiga de cabeza y sin casco. Ya sabe que esa es su casa. Y aquí estamos nosotros también súper pendientes de ustedes como siempre. Así que bienvenidos a los que van llegando y a los que están aquí desde hace rato. Ya saben que están pidiendo canciones. Vamos a ver quién más está por aquí a esta hora de la mañana, 10:19. Ya. Es momento que te levantes, ¿no? Hola.
2: JP, buenos días.
0: Buen día,
2: por
0: Javi.
2: Acá en la localidad de Bosa está solo despejado.
0: Qué rico, ¿no?
2: Si me puedes poner la canción, sí, tanto visaje, por fin.
0: Sin tanto visaje.
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0: Listo, esa es la de Cider, listo. Esa va, mi rey. 310-4282-929. Dejas tu nota de voz, me pedís tu canción y yo con gusto te voy a complacer, obviamente, en la emisora que comanda.
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0: 10:29 avanza esta mañana. Esta mañana está yendo súper rápido, así que si usted tiene cosas por hacer, hágalas rapidito, mi rey, mi reina, antes de que se le acabe la mañana, ¿oyó? Igual hoy viernesito sabroso, rico, uno quedarse en la cama, viendo televisión, relajadito, qué envidia a los que hoy no trabajaron. Pero bueno, lo importante para mí es que esto lo pagan mejor, ¿no? Yo estoy haciendo mi festivo, papi, me lo pagan al doble, así que claro que sí, con muchísimo gusto lo estoy haciendo. A ver quién está por aquí escuchando mi radio y qué canción se quieren escuchar. Hola, John. Hello, John.
1: JP, JP, de Chabate.
0: De Chabate.
1: Buen día.
0: De Chabate está súper pegada en redes sociales. Esta canción, mejor dicho, es un himno en redes sociales. He visto mucha gente haciendo el trend, no solamente en Instagram, sino, digo, no solamente en TikTok, sino también en Instagram, en Facebook. Así que nada, vamos con esta. Está buenísima. Y está muy pegada.

0: Ahí está The Black Eyed Peas. Esta canción se llama The Time. En modo mix, escuchando mix. Esto es un clásico de la música electrónica.
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0: Y suena muy rico hasta ahora por mix. Es más, creo que esa canción la produjo David Guetta, si no estoy mal. Y siempre The Black Eyed Peas va a sonar muy, pero muy rico. Y más cuando estaban con Fergie, ¿no? Porque con Fergie era otro nivel. Cuando Black Eyed Peas trabajaban con Fergie, Dios mío, Padre Celestial, bájame.
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0: 10 de la mañana, 42. Más música están pidiendo ustedes a través del 310-4282-929. A esta hora, más oyentes conectados con Mix. Hello. A ver, hola.
2: Hola, JP, mi amor lindo, desde Tarque, Huila. Colocaron la canción Ya pa' qué de Farruko.
0: Ya pa' qué de Farru. Listo, mi rey.
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0: 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Ya pa' qué, listo, mi rey, aquí está.
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0: Gracie Rendón, Farruko. Un temón que suena hasta ahora. Hoy es viernes. Es festivo fin de semana en modo mix.
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0: a través del 310-4282-929. Ustedes, o para ustedes, ¿cuál es el personaje más importante de la historia de Colombia? ¿Cuál es el personaje más importante de la historia de Colombia? Yo ya les dije ayer, creo que fue que le dije Shakira.
1: Me.
0: Pero

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2: 10 de la mañana, 58 minutos. 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
2: Aria Vega, Ryan Castle, la cosa.

escuchando Mix, ya vengo a seguir escuchando noticas de voz de los oyentes, a seguir complaciéndolos para que ustedes también me pidan musiquita. Así que vaya pidiendo esa canción que quiere escuchar por Mix. Recuerde, no me va a pedir que, ay, que JP colócame la canción del vallenato de Pedrito, porque yo, JP Residente, no te la puedo poner. ¿Listo? Para que quedemos claros en eso. Pídame canciones que hoy.

0: muchos se conectan con Mix simplemente desde el trabajo, desde la oficina rodante. Abrazo a todos los que andan por ahí en la oficina rodante, dando vuelticas por Bogotá, camellando como debe ser. Ojalá hoy les salga muchísimo, pero muchísimo trabajo. ¿Listo? A ver quién anda por aquí escuchando Mix Radio y qué se quieren escuchar. Hello.
1: Hola, JP, tengo aquí en modo Mix, escuchando Mina 22.9. Creo que me contacto con, me rehuso. Estoy en modo Mix, escuchando Mina 22.9.
0: ¿Y por qué corrió así? Ella me pegó la tremenda corrida, oyó, pero hágale, ahí me pidió Me Rehuso. Esa canción me gusta mucho. Del viejo Danny Ocean. Aquí está, mi amor, tu canción completica en modo Mix. 11.

0: pronto para los que me dicen, no, JP, que esta canción se llama Fanática de lo Sensual. No, se llama Fanática Sensual. JP, poneme Fanática de lo Sensual. Yo, Bueno, vamos con música. 310-42-82-92-9. Ahí están ustedes solicitando y yo haciendo caso. Yo simplemente presto atención. Hola, Mix.
1: JP, buenos días. Una cancioncita. Baile inolvidable de Bad Bunny, gracias.
0: Baile inolvidable de Bad Bunny. Listo, mi rey. Un abrazo para Joan Andrés. Y ahí está en modo Mix escuchando Mix. Si ustedes, oyentes de Mix, no tienen la aplicación de Kick, me pueden escribir la palabra Kick a través del WhatsApp de Mix. Ahí le vamos a enviar el link para que usted la descargue y esté ahí activo con Mix. Igual, si de pronto usted está desde un computador, no es necesario que la descargue. Usted también puede escuchar la emisora sin descargar la aplicación. ¿Listo? Eso lo digo más que todo a los que les gusta Aquí Nadie Responde y que nos están diciendo ya que ustedes ya no transmiten más en TikTok. Por ahora no. Así que váyase para Kick, Mix Radio Colombia.

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0: escuchando Mix, yo veré. Igual, sigan ahí conectados, porque ya viene el John López a seguir acompañando los Carepalo. Por favor, díganle mucho Carepalo, gracias. Chao.
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2: Aquí estamos, 12 del mediodía, 12 minutos. Con toda la energía, con todo el sabor de este puente festivo y pasándola bueno con Mix Radio. Saludos especiales a todos los que hasta ahora están conectados con nosotros. Vamos a poner buena música, vamos a poner buena energía. Esto apenas comienza. Viernes festivo, pasándola bueno con la emisora que comanda Mix Radio, Mix 92.9. Recuerden que aquí está John López para acompañarlo en esta tarde. Vamos a poner clásicos, vamos a poner también éxitos del presente. Ustedes también me van a ayudar, ¿no? Al 310-42-82-92-9. Me dicen, bueno, tengo ganas de escuchar tal canción, ponme este clásico, le ponemos este clásico. Ahí los vamos a estar acompañando con toda la energía, con todo el sabor de esta tarde, de este fin de semana. Fin de semana larguito, esto apenas comienza. Hoy es viernes. Viernes festivo, ¿sí o no? Ah, qué delicia, un viernes festivo. ¿Hoy qué aguanta, sí o no? ¿Cuál es el plan de hoy? Hoy aguanta un asadito, destaparse una fría. ¿Qué más aguanta el día de hoy, sí o no? Ah, qué delicia. Compartir con los amigos. Dígame si no es verdad. 7 de agosto. Vamos a pasarla bueno, vamos a disfrutar como debe ser de la buena música. Vamos a disfrutar de los clásicos y también de los éxitos del presente aquí en la emisora que comanda Mix Radio. Saluditos especiales a todos los que se reportan. Recuerden que al 310-4282-929 ustedes me van a decir presente, ¿listo? Me van a decir qué están haciendo. Ya vengo más adelante con boleticas para Skyzone, boleticas para Mundo Aventura y por supuesto también boletas para Visión a Cines, que por cierto la cartelera está buena, ¿no? Vea, ya sea para ir a ver La Odisea o para ir a ver Spider-Man, aguanta ir a cine, ¿sí o no? Y más un fin de semana. Fin de semana con la emisora que comanda Mix Radio.
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2: Por ahora llega lo nuevo de Capo. Esto se llama Reina Criminal. Son hasta ahora los éxitos del presente en Mix Radio.
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0: rollo del sistema, Jay Álvarez con esta canción sota junto con Alberto Style. Los clásicos nos pertenecen aquí en Mix Radio, por eso hasta ahora hasta te imagino qué canción, ¿no? Qué tema, tema de fin de semana. La emisora que comanda Mix Radio.
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0: Fin de semana para darle con toda, 12 de la tarde, 27 minutos. Aquí estamos como siempre, acompañándolos, dándola toda en este weekend, en este fin de semana, parchado, con buena energía y con buena música también para ustedes. Yo sé que hay muchos que hasta ahora están saliendo, están cogiendo carretera, ¿sí o no? Se van de camino a disfrutar de pronto de un paseíto de puentecito festivo. Hay que coger el viernes, el día de hoy, sábado y domingo, perfecto, para poder ir a echar piscinita, destaparse una fría, también para un asadito con los amigos. ¿Qué otra cosa puede hacer uno? Bueno, plan Mundo Aventura. Hay muchos que están yendo el día de hoy a Mundo Aventura. Saludos especiales para todos los que hasta ahora están asistiendo allá. Skyzone también. Es el plan del fin de semana con Mix Radio. Y por supuesto el plan Cinemix también. Pero ustedes que están haciendo el día de hoy, manden su notica de voz 310-42-82-929. Aquí estamos con ustedes. Vamos a ir más adelante también con un versus. Y recuerden que ustedes también me pueden pedir canciones, listo. Si son clásicos, mejor todavía. Saludos especiales para todos los que se reportan hasta ahora al 310-42-82-929. ¿Qué dicen por acá? Saludos especiales para Nani, a ver qué dice.
2: Hola, hola, Mitz. Hola. Desde Bosa, entregando mi con aquí con mi esposito, sintonizando mis. Yo quiero boleticas para ir al cine.
0: Eso.
2: Para relajarnos, salir a la monotonía del trabajo a la casa.
0: Total.
2: Por favor. Gracias.
0: Plan Cinemix, hágale que yo la tengo en cuenta más adelantico, Nani. Por acá también está Pepe hasta ahora diciendo presente.
3: ¿Qué se dice, cara de palo?
0: ¡Hola!
3: John Lo.
0: Dímelo.
3: Dame una cancioncita, porfa. Perlame Persia. Yo estoy en Mix.
0: Persia, dice por acá el parcero. Vamos a buscarla, a ver qué es la canción. Creo que es una, sí, yo por ahí la he escuchado. El remix es mejor todavía. Nos dicen por acá, hola Johncito, te saludamos las escobitas de la empresa de la C. Olivia. Por favor, boletos para cine. Gracias por la sintonía, viejo Nelson.
4: Johncito, buenas tardes. ¿Cómo vamos? Bendiciones desde el trabajo. Porfa, regálame la canción Me Tienes Que Olvidar de El Rookie. Saludito en modo Mix.
0: Hágale, parcero, muchas gracias, viejo Nelson. Fiel oyente de Mix Radio. Por acá también está Eduardo, hola.
5: Yolo. Buenas tardes.
0: Buenas tardes.
5: Sí. Está larguito el fin de. Qué bueno. Ponte el clásico de Desenlace, por favor.
0: Desenlace, dice. Póngame el autor y la buscamos, ¿listo? Bueno, mientras tanto vamos a ir con buena música. Éxitos del presente. Esto se llama Mi Castigo. Suena bueno y suena mejor hasta ahora en Mix Radio.
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1: Buenas noches a todos. Decidí hoy subir a cantar a estos lugares donde normalmente la gente come y no lo escuchan a uno, pero hay una amiga muy especial que está escuchando esta canción. Amiga, marica, ya.

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2: Fin de semana, weekend, en modo Mix, escuchando Mix Radio hasta ahora. 12 de la tarde, 40 minutos. Oiga, hay muchos que están saliendo de viaje, ¿no? Por ahí me estaban mandando foticos al 310-42-8299. Y recuerden que si se van de viaje nos pueden escuchar y sintonizar 24-7 con la aplicación Emisora Mix. Emisora Mix, ustedes ponen el parche del plan, nosotros ponemos la música. 24-7, clásicos, éxitos del presente, ¿pa' qué más? Y además de eso, también versus Mix, ¿sí o no? ¿Nos vamos con un versus o qué? ¿Versus o miedo? Por un lado del cuadrilátero está Jack y Mackie con esta canción que se llama Acechándote. Perfecta para este fincho, ¿sí o no?
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2: Esto es un clásico del reggaetón. Clásico de clásicos. Si usted va de pronto hasta ahora con su hijo en el carro, explíquele quién era Jaga y Maki. Leyendas del reggaetón, papá. Ahora, Maki el maquiavélico, hermano de Lennox. ¿Sí o no? Esto es mucho clásico, mucho palo. Ganas hasta dejarlo completo, ¿verdad? Hasta el coro nomás.
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2: Perfecto, eso por un lado, por el otro lado.
4: Yandel, Cocuyuela, this is the fucking remix.
2: Está definitivamente mejor el remix que la original. W Yandel junto con Cosculluela y esto que se llama Prum. Canción de fin de semana también, ¿sí o no?

0: Por un lado el cuadrilátero, acechándote de Yaga y Maki.
1: Acechándote, Yaga y Maki.
0: Y por el otro lado,
2: W, Yandel, Cocuyuela, This is the fuck.
0: Prum Remix. Empiezan a llegar noticias de voz. Vamos a escucharlos a ver qué dicen ustedes. ¿Qué deciden hasta ahora? Está bueno el versus, ¿sí o no? Es que me dan ganas hasta de dejarla completica la canción. ¿A qué les digo que no sé si? Bueno, a ver qué dice por acá María. Vámonos con notas de voz hasta ahora. Hola.
3: Hola, Mix. Hola, Mix.
4: Mucho tema, mucho palo.
3: Por favor.
4: 10-42-82.
0: María dice que va ganando W y Yandel junto con Cosculluela. 1-0. Hola.
5: Hola, Chancito. Yo voto por Purrum.
0: Listo. 2-0. Se están dejando afuera Yaga y Maki. Esto es un clásico de clásicos. Hola.
6: Hey, Mix.
0: Sí.
6: Purrum, purrum. Esa es la propia.
0: 3-0. Ay, ay, ay. Parece que no va a tener ni un solo voto Yaga y Maki. Hola.
7: Mix, Yaga y Maki.
0: 3-1, gracias Rubén. Andrés por acá también dice presente hasta ahora. Hola.
8: Hola, Mix.
0: Hola. Muy bien. 4-1. Carlitos por acá, hola, dice presente.
9: Johncito, buenas tardes.
0: Háblalo.
9: Dios te bendiga, Johncito, regálame. Gracias. Por favor, Royal Rumble de los Benjamin.
0: Uy, vamos con esa más adelante, listo, hacemos un versus de fronteo. Por ahora estamos en modo versus, acechándote, Oprum, hola.
10: Hola, Mick, soy Tatiana, acechándote, Yaga y Maggie, gracias, Mick.
0: 5-2, hola.
11: Mix, vamos por acechándote.
0: Acechándote 5-3, no creo que le alcance a acechándote. La verdad, yo solamente estamos a dos boticos de este temazo, de este palo. Hola.
12: Vamos a escucharlos a
13: ustedes. Uy, Doble Yandel gana y
0: perfecto, muy bien. Ya solamente le queda un voto a Prum. ¿Qué dicen por acá, Luchis?
14: Hola, yo estimo Mix, bendiciones. Prum, prum, prum.
0: Muy bien, ya tenemos un ganador.
15: Ya tenemos un ganador, Mix. Ganaste.
0: Definitivamente nos vamos para atrás con este clásico, con esta canción. Es buena, pero cuando se va a W Yandel es mucho mejor, ¿sí o no?
15: Mix Radio.
2: W Yandel, Cocuyuela, this is the fucking remix.
0: Mucho tema, súbale el volumen. Quédese conectado con modo Mix.

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2: 12 del mediodía, 59 minutos en Mix Radio.
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Ahí está Aria Vega con esta canción que se llama Cule Poco. Aria Vega que saca muy buena música, ¿no? Ya lo vimos en Chévere. Ahora con esta canción que la verdad suena bueno también. Pero suena mucho mejor hasta ahora en Mix Radio, Mix 92.9. Aria Vega que ya trabajó con Ryan Castro, ¿no? En este remix de Chévere. Ryan Castro que también es talento colombiano y por ahí se le vio con Lamin Yamal en la Comuna 13 de Medellín. Pero bueno, vámonos para atrás mientras tanto. Vamos a tirar Guasa Guasa de Tego Calderón. Suena hasta ahora en Mix Radio. Guasa.

0: Ahí está Luis Terlavoz con esta canción que se llama Ozono. Canción que muchos disfrutaron en el festival de verano. Luis Terlavoz la está rompiendo. Yo creo que es el artista revelación de este año, ¿sí o no? La verdad es que Luis Terlavoz está dejando, está derrochando mucho talento. Podríamos hablar de el próximo qué, a ver, para dimensionar. Así como tuvo el hype BL, yo creo que en algún momento lo va a tener Luis Ter. Además, yo creo que dentro de pocos meses o años, por mucho, tendrá su Movistar Arena, ¿sí o no? Sí, hará su Movistar Arena. La verdad es que la música de Luis Terlavoz se la disfruta uno como debe ser. Al igual que las tardes con Mix Radio, Mix 92.9, 1:17 p.m. Aquí estamos como siempre acompañándolos a ustedes en este fin de semana larguito. Fin de semana con puentecito festivo incluido y con muchas cositas. Vamos a hacer más adelantico reporte de movilidad, ¿sí o no? Al 310-42-82-92-9 usted va a poder enviar notica de voz comentándome cómo está la movilidad en Bogotá. ¿Qué está pasando con este plan éxodo? Yo sé que muchos están de camino a coger tierra caliente, de pronto también por el lado de Boyacá. Oiga, mucha gente estaba en Tunja también el día de ayer, por ahí estuvo Grupo Firme. Buen concierto también el de Grupo Firme, ¿sí o no? Ah, definitivamente hay mucho por hacer en este weekend, en este fin de semana. Y nosotros aquí en Mix Radio lo tenemos totalmente claro. Como hay mucho que hacer, también nos encargamos de la buena música. Nosotros nos encargamos de la música. Ustedes del parche con sus amigos, del parche con su familia, de salir a un centro comercial, de compartir también con los padres. De pronto uno a veces por el día a día los tiene un poquito olvidados, ¿sí o no? Bueno, vámonos con buena música hasta ahora. Ustedes saben que los clásicos aquí en Mix Radio nos pertenecen. Por eso hasta ahora dicen presente Héctor y Tito.
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0: Con esta canción que se llama Felina y suena hasta ahora en modo Mix.

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1: Fin de semana con la emisora que comanda Mix Radio, Mix 92.9. Weekend larguito que vamos a tener en este puente. Hasta ahora yo sé que muchos están saliendo en este plan éxodo, ¿sí o no? Como lo veníamos comentando anteriormente. Por eso y por esta razón vamos a hacer un repaso de todo lo que está pasando en cuestión de movilidad hasta ahora. Recuerde que usted me puede mandar notica de voz al 310-42-82-92-9. 310-42-82-92-9. Ahí me va a poder mandar nota de voz. Me va a decir qué está pasando, si en estos momentos usted está en su oficina rodante, si va de camino o saliendo de Bogotá. Si de pronto también está entrando a Bogotá, hay mucha gente que quizás viene aquí también a pasar el puente festivo. Pues bueno, nos puede mandar notica de voz 310-42-82-92-9. Mientras tanto, yo les voy a informar todo lo que está pasando acá en cuestión de movilidad, que cómo se reportan las vías en estos momentos de Bogotá en este plan éxodo, ¿sí o no? Por ahora hay alto flujo vehicular en corredores de salida como la Autonorte, Avenida Centenario Autopista, Avenida Américas, y también hay mucha demanda por la NQS, la Avenida Caracas con Avenida Carrera 10. Barbra Streisand. Ya los 21 corredores de la ciudad están totalmente llenos en las salidas y entradas de Bogotá. Y es mucho lo que se está haciendo en este plan éxodo. Parece que es mucha la gente que está viajando, ¿no? ¿Va a quedar solita la ciudad? Esa es la pregunta. ¿Qué dicen por acá? Vamos a empezar a escucharlos a ustedes. Por acá llega y dice Sebas que si le podemos poner More de Rakim Kenway, Zion y Lennox, perdón. Por acá también está Daniel hasta ahora. A ver qué ha pasado con el tema de movilidad. Ustedes son nuestros reporteros de confianza. ¡Hola!
2: Mix, mix, mix. Nosotros vamos por aquí por la 13, llegando al peaje de Mosquera.
1: Sí.
2: Y todo está fluyendo bien. Hay tráfico, pero está fluyendo muy bien. Saludos.
1: Hay tráfico, pero está fluyendo todo bien. Dice por acá Daniela, muchas gracias por tu notica de voz. Miguel Herrera también se reporta hasta ahora. ¡Hola!
3: ¿Qué se dice, Johnlo?
1: ¡Dilo!
3: Bueno, por los momentos la movilidad está suave, está 55 la movilidad.
1: Suavecito por ahora, dicen por acá. ¿Qué más dicen por acá? ¿Hola?
4: La autopista norte, después del centro comercial Panamá, 00.
1: 00 después del centro comercial Panamá. Es que ahí es donde se hace como el tráfico, ¿sí o no? Como el cuello de botella. Es una vaina rara por ese lado. Pero bueno, muchas gracias por su notica de voz, parcero. Recuerde que usted también puede mandar su nota de voz, 310-42-82-92-9. Nos dice qué está pasando en Bogotá en estos momentos. Por lo menos hay buen clima, ¿no? Por acá, por el sector de la Castellana, está haciendo buen clima, no está lloviendo, está todo bien, todo tranquilo. Así que bueno, vamos a seguir informando todo lo que pasa en este fin de semana. Fin de semana con la emisora que comanda, fin de semana con Mix Radio, fin de semana de buena música. Fin de semana.
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0: Ahí está el Conejo Malo con esta canción que se llama Titi me preguntó. Oiga, el Conejo Malo se quedó viendo. Se quedó viendo un estadio del Campín, ¿sí o no? De haber pasado por acá, nomás pasó por Medellín. Nos quedamos esperando en su gira. Debí tirar más fotos aquí en el Campín, como hubiera sido de lindo. Bueno, yo menos mal tuve la oportunidad de verlo en Un Verano Sin Ti. En esa ocasión sí pasó por el estadio del Campín. Buen show, buen espectáculo de Bad Bunny, que sigue haciendo historia, ¿no? Podemos decir que el 2026 ha sido uno de los años más relevantes también para Bad Bunny, el Conejo Malo, con el Super Bowl y con un montón de cosas, pero bueno. 1:45 p.m. Seguimos en modo weekend acá en Mix Radio. Vamos a irnos con un versus mix, un versus de combos, ¿no? Vamos a meterle un poquito de popular y también de reggaetón, ¿listo? Así que por un ladito...
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0: Canción perfecta para este fin de semana, para destaparse una... Para echarle alcohol a su herida... Se presenta Grupo Frontera... Con esta canción que se llama El Amor de su Vida...
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0: Eso es respirar por la herida, ¿sí o no?
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0: descubriendo. Esta canción no viene sola, en el combo 1 viene con Don Omar. Don Omar, esta canción que se llama Juca.

0: Don Omar y Grupo Frontera. Don Omar y Plan B, ¿no? Clásico de clásicos. Por el otro lado tenemos a Jason Jiménez con esta canción que se llama El Desmadre. En paz descanse Jason, pero qué buena música. Ah, Jason era un capo, la verdad. Todavía no me las creo. Canción perfecta para brindar en el fin de semana.
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0: El Desmadre por un ladito y por... En compañía de Jason viene Héctor, el Father y Wisin y Yandel. Con esta canción que se llama El Teléfono. Con

0: Ahí está, bueno, ya lo saben. Combo 1, Grupo Frontera con Don Omar. Combo 2, Jason Jiménez y Héctor El Fader junto con Wisin y Yandel.
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0: Bueno, muy bien, 310-42-82-92-9. Ustedes son los que eligen los combos de este weekend. Por un ladito está el desmadre de Jason Jiménez con el teléfono. Y por otro lado,
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0: Grupo Frontera con Don Omar también.
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0: Ay, mucha canción, mucho tema. Pero ¿qué me dicen de este? Que viene también en el combo. Bueno, empiezan a llegar noticas de voz. Ustedes son los que eligen a

0: o combo 2. 310-42-82-92-9. A ver qué dicen por acá. Vamos a escuchar notas de voz ya mismo. Están buenos los combos. Hola.
1: Mitz, por acá en la sintonía con la buena emisora, hombre, por acá en el centro.
0: Eso.
1: Está todo desocupadito, muy bueno. Epa. Vamos votando de una vez por ese clásico, hombre. Vamos a votar por nuestro Jason Jiménez. El número 2, número 2.
0: Jason Jiménez, combo 2. El desmadre ganando por ahora. Hola.
2: Don Omar y el Grupo Frontera, estamos aquí en modo escuchando mi 92.9 boleticas, please, gracias.
0: Eso, perfecto, Yoli, ya más adelante vamos con boleticas, uno por uno va esto, combo uno y combo dos, hola.
3: Combo dos, papi, combo dos, dime, Omix.
0: Combo 2, el combo de Jason y de Héctor el Father, 2-1. ¿Qué dice por acá, Tatallito? Saludos especiales para ti, parcero.
4: Johncito, buenas tardes, papi. ¿Cómo estás? Dios te bendiga.
0: Excelente.
4: Un abracito. ¿Será que sí se acuerda de uno o no?
0: Pero por favor.
4: Papi, combo 2, indiscutiblemente. Saludos.
0: Indiscutible combo 2. Tatallo, saludos especiales. Gran colega y amigo, por supuesto. ¿Cómo no nos vamos a acordar, parcero? Más dicen acá, a ver. Ay, es que esta canción ya le dan ganas a uno de destapar una fría, ¿sí o no? El desmadre del fin de semana, hola. Combo 2, le escuché yo, va ganando 3-1 el combo 2, hola.
5: Hey, buenas tardes con el engomado, combo 2, combo 2.
0: Combo 2 sigue ganando, 4-1, hola. Pensando.
6: Combo 1.
0: Combo 1 se pone al día, 4-2, esto va a 7, pilas.
7: Hola Mix, buenas tardes.
8: Con vos. Tremendos temas.
0: Es que vea que hasta ahora ya es prudente destaparse una, ¿sí o no? Escuchar a Jason, llamar a los parceros. Y en la noche usted ya contesta el teléfono, ¿sí o no? 5x3 va esta vaina, ¿qué más dicen por acá? Hola.
9: ¿Cómo güey, care palo?
0: Háblalo.
9: Combo 2,
0: 6. Goleada técnica. Hola.
10: Hola, Mix, combo 2.
0: Combo 2, ya solamente le queda un botico al combo 2. Arrasaron Jason Jiménez junto con Héctor el Father y Wisin y Yandel. Oh, es que las dos son mucho tema, mucho play. Hola.
11: Yolo, combo 1.
0: Combo 1 sigue en la pelea a pesar de todo con Don Omar y Plan B. Hola.
12: ¿Qué dice Mix? Combo 1.
0: Combo 1 se pone. Sigue en la pelea, pero no se pone al día todavía. Nomás le queda un voto al combo 2. Hola.
13: 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Aquí activo. Desde el trabajo.
0: Eso.
13: Grupo Sin Frontera y Don Omar.
0: Grupo Frontera. Uy, se puso bueno esto.
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0: ¿Será que lo empata el combo 1?
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0: Ah, qué tema.
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0: Es que no dimensionamos lo fuerte que es esta canción.
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0: Imagínese al amor de su vida.
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0: Con el amor de.
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0: De su vida, de esa persona.
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0: Eso le pasó a esto, parcero. Vio al amor de su vida con otra persona que resultó ser el amor de su vida. Bueno, a ver qué más dice por acá, hola.
17: Yolo. Combo 1.
0: Combo 1, bueno, no se diga más. Tenemos un ganador hasta ahora. Mentiras, todavía no tenemos un ganador. ¿Qué más dicen por acá? Se está poniendo al día el combo 1. Hola.
18: Hola, amigos, buenas tardes. Jason Jiménez, de una.
0: Ahora sí tenemos un ganador.
19: Ya tenemos un ganador, Mex. Ganaste.
0: Gana el combo 1 de Jason Jiménez. 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
2: 1:59 en Mix Radio.
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Ahí dijo presente el compa bendito. Con fuerza rígida, ¿qué canción tenemos para este fin de semana? Se llama como Oreo. Colombia y México juntas, ¿sí o no? Ahí hablando de México, ¿qué será la vida de Peso Pluma? Esta canción se llama Ella.

0: Pero qué clásico de clásico nos deja Don Omar con esto que se llama Guaya Guaya. Oiga, el rey se quedó viéndonos un concierto en el Campín, ¿sí o no? ¡Qué delicia hubiera sido ver a Don Omar en el estadio del Campín! Mucha gente aquí en Bogotá, o por lo menos en Colombia, prefiere más a Don Omar que a Daddy Yankee, ¿sí o no? Y Daddy Yankee se vino acá y nos dejó su último concierto. Le tocó hacerlo en el Coliseo Med Plus. Esto fue en el año 2024, si no estoy mal, 2023. Antes, como 2022, si no estoy mal. Bueno, muy bien, lo cierto fue que vino The Big Box, el jefe Daddy Yankee, hizo 3 Coliseos Med Plus. Para este coliseo le caben aproximadamente 20.000, 21.000 personas. O sea, fue un aforo de 60.000 personas en su último concierto de Daddy Yankee. Ahora esperemos que Don Omar, que venga Don Omar, ¿sí o no? No importa si es a Medellín, si es a Bogotá, si es a Cali. Pero que venga el rey Don Omar, siempre bienvenido acá para poder disfrutar de todo su repertorio, ¿sí o no? Los invitados, imagino, ¿no? Bueno, hablando de todo un poquito hasta ahora, 2 de la tarde, 12 minutos. Estamos en modo fin de semana, estamos en modo parche de amigos, modo weekend. Aquí como, por supuesto, en Mix Radio, que no falta la buena música. Saludos especiales a todos los que hasta ahora están en el 310. Felipe Beltrán. También por acá está ahora Jair Pinillos, Luis, Juliana, Camilo Parra, Carlitos López, Eliana Andrea, Daniel Rojas. Todos los que se reportan hasta ahora, recuerden que ustedes también al 310-42-82-929 van a poder pedir canciones, ¿listo? Clásicos, clásicos, clásicos, clásicos. Porque aquí en Mix Radio, Mix 92.9,
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0: Ustedes ponen los clásicos, yo me encargo de los éxitos del presente. Como por ejemplo esta canción que está siendo muy sonada hasta ahora. Volvió a coger vuelo esta canción, Parte y Choque. Porque Lamine Yamal, que está por cierto en Medellín, está con su amigo el tío Ryan. Estaba cantando esta canción.

0: Está loca. Con este temazo que se llama Movimiento de Cadera. Y es clásico, pertenece Gen Mix Radio, ¿sí? ¿No? 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
0: Pero no solo los clásicos, también los éxitos del presente. Esta canción se llama Dicha Bate. Lo hacen los artistas cubanos que la están rompiendo. ¿Qué significa dicha bate? Es una expresión popular cubana relacionada a atreverse. Así se llama esta canción. Suena hasta ahora en modo.

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1: Fin de semana en modo mix, fin de semana con la emisora que comanda Mix Radio, Mix 92.9. Fin de semana con puentecito incluido, con celebración incluida también. Recordemos que es el 7 de agosto. 7 de agosto histórico para nuestro país por la batalla de Boyacá, ¿no? ¿Qué pasó realmente ahí? Fue el enfrentamiento del Ejército Libertador, dirigido por Simón Bolívar y las tropas realistas españolas comandadas por José María Barreiro. ¿Dónde ocurrió esta vaina? Pues en el puente de Boyacá, sobre el río Yatino, cerca de Tunja. Una batalla que duró aproximadamente 2 horas. La victoria patriota, ¿sí o no? Buen día para sacar la bandera de Colombia, para recordar la batalla de Boyacá. Y bueno, también pasan cosas en este presente, ¿no? A nivel político y demás. Algunos felices con el cambio, otros no tanto. Sobre ahorita, hoy, el día de hoy, pues se da a conocer la toma de posesión en Colombia de Abelardo de las Priellas, ¿no? Que asume ya la presidencia. Será el presidente de la República hasta el año 2030. Esperemos que todo salga bien. A fin de cuentas, pues todos somos colombianos, ¿sí o no? Tenemos que jalar para el mismo lado. Que desde que al país le vaya bien, el resto, pues, no tiene que ponerse en contra ni demás. Al contrario, todos somos colombianos, es lo que no tenemos que olvidar. Y todos queremos lo mejor para el país. Sea de izquierda, sea de derecha, sea de centro. El mensaje es ese: no polarizar más. Si de pronto este man no es santo de su devoción, el presidente Abelardo de las Priellas, pues no le desee el mal, esperemos que lo haga bien. Que lo haga bien. Pues si el otro presidente en el año 2030 es de izquierda o de derecha, que lo haga bien. Lo importante es que al país le vaya bien, ¿sí o no? Bueno, hablando de todo un poquito, del tema político y demás, recordemos que el presidente ahora mismo haciendo la posesión en Cali. Pues nosotros vamos a estar hablando de todo un poquito en esta tardecita con Mix Radio. También vamos a hacer un reporte de movilidad, de todo lo que está pasando en este plan éxodo aquí en Bogotá. Todo lo que pasa aquí en la capital. Recuerden que para cuando se vayan a devolver, ¿no? Que hay pico y placa regional. Eso lo tienen que tener más que presente. ¿Por qué? Porque si de pronto usted omite o no se da cuenta del pico y placa regional, puede recibir una multa de hasta 633 mil pesos. Que lo tenga presente para que no se dañe su viaje. Esto cuando se vaya a devolver, ¿no? Yo sé que apenas están arrancando, están saliendo a viajar, pero hay que tenerlo claro. Ahora, adicional a eso, recuerden que ustedes ponen el plan, nosotros ponemos la música. Nos pueden escuchar 24/7 con la aplicación Emisora Mix, tanto para App Store como para Play Store. Ahí vamos a estar escuchándonos, que nosotros también, la notica de voz que usted mande, notica de voz que ponemos, ¿sí o no? Por eso digo escuchándonos. Pero bueno, vámonos con buena música a esta hora en Mix Radio, Mix 92.9. Fuego. La canción que te desbloquea recuerdos. Se llama Una Vaina Loca. Canción deliciosa de fin de semana en modo Mix.

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1: Y así es como nos puedes seguir en TikTok Mix Colombia. 2 de la tarde, 50 minutos. Esto apenas comienza, ¿no? Este weekend, este fin de semana. Calentando motores apenas para salir en la noche, ¿por qué no? Para salir de viaje también, ¿sí o no? Para reunirse con las malas compañías, con las malas juntas. Siempre hay un amigo que se le dice el mala junta, ¿sí? La mala compañía. El de las malas decisiones. Y si usted no tiene ese amigo, déjeme decirle que es usted entonces. Bueno, muy bien. Hoy tiene que sonar el teléfono. Hoy nos tenemos que ir a tomar alguito para la sed, aprovechando que es festivo. Y creo que no es el único festivo, por cierto, de este mes, ¿no? Ya se viene otro festivo, creo que en 2 semanitas. Así que bueno, si de pronto no tuvo la oportunidad de viajar en este, pues no te preocupes, ya viene otro. El único mes que sí no tiene festivos es septiembre, ¿sí o no? Para tenerlo en cuenta, para tenerlo presente. Pero mientras tanto, nosotros estamos aquí pasándola bueno, con buena música, éxitos del presente, clásicos. Porque los clásicos en Mix Radio nos pertenecen. Ustedes se pueden reportar al 310-42-8292-9 si están saliendo de la ciudad. Y hay tráfico en estos momentos en la capital. Y saludos especiales a todos los que nos escuchan desde cualquier parte del mundo, ¿sí o no? Me gustaría saber desde dónde nos escuchan. De notica de voz, 310-42-8292-9. ¿Dónde nos escuchan? ¿Han escuchado? A ver, yo he escuchado notas de voz desde Australia, desde Nueva York, desde muchas partes del mundo. Pero bueno, mientras tanto nos vamos a ir con esta canción de Pitbull. Perfecta para un día como hoy, viernesito. Suena hasta ahora en modo mix.

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2: 2:59 en Mix Radio.
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1: Canción que salió en el año 2023, se llama Mónaco. Es que buena canción dejó Bad Bunny ahí, ¿no? 4 minutos de puro trap de su álbum Nadie Sabe Lo Que Va A Pasar Mañana. La verdad es que suena bastante bueno. Mucho tema, ¿sí o no? Mucho tema. Tema para parcharse el fin de semana aquí con Mix Radio, Mix 92.9. Bueno, muy bien. Saludos especiales a todos los que hasta ahora se reportan. Los que van de camino a coger carretera, ¿sí o no? Los que están cogiendo carretera ya. Recordemos que este es un puentecito festivo.
2: Una porquería.
1: Desde el día de hoy, ya que es festivo, están aprovechando muchos para salir, para pasear, para disfrutar de lo que es este fin de semana. Esto apenas comienza, entonces bueno, vamos a ver. Vamos a ver quiénes se reportan hasta ahora. 310-42-82-92-9. Ahí ustedes también, de hecho me están mandando hasta foticos. Vea, Eduard Ávila, saluditos especiales, parcero. Mando por acá también que ya tiene la aplicación Emisora Mix. No olviden descargar la aplicación Emisora Mix, tanto para App Store como para Play Store. Así la van a poder encontrar. Así nos van a poder escuchar 24/7 cada uno de ustedes. Si van de viaje, si de pronto están con un poquito la señal, a ver, que con la señal como mala, pues bueno, van a poder escuchar en Emisora Mix todas las playlists que tenemos ahí para el día de hoy. Clásicos, éxitos del presente. Mejor dicho, tenemos repertorio para acompañarlos como debe ser el día de hoy. Saludos a los parceros que están en su oficina rodante. A todos los que se reportan hasta ahora en el 310-42-82-92-9. Oye, hay canciones que están pegando mucho hasta ahora, ¿sí o no? No solo hasta ahora, sino en estos últimos meses también. Pero hay canciones que tienen un horario específico para poder destaparse una fría, para poder disfrutar, para poder pasarla buena. Y esta es una de ellas, vea, Chris y Ronnie. ¿Será que es muy adelantado decir que esta es la canción del 2026? Porque está pegada. Está pegadísima, el azote. Suena hasta ahora en modo mix.

0: Tremendo junte con esta canción, Ovy on the Drums, Anuel, Karol G, La Bichota, J Balvin. Ah, es el junte que se necesita para este fin de semana. Aquí en Mix Radio ustedes saben que...
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0: Por eso llega Luis Ter La Voz con esta canción que se llama La María. Suban el volumen y quédese conectado con...

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2: Así es como nos pueden seguir en TikTok, Mix Colombia, 3 de la tarde, 34 minutos. Seguimos pasando la tarde, seguimos pasando el weekend con la emisora que comanda, Mix Radio, Mix 92.9. Tarde de versus, tarde de buena compañía, de buena música también. Y ustedes se pueden reportar al 310-42-82-92-9. Ahí es donde hemos estado haciendo la votación de estos versus. Votación ahí también, los reportes de movilidad, sobre todo lo que está pasando en movilidad aquí en Bogotá y demás. En este plan éxodo, ¿cómo avanza el plan éxodo? Más adelantico vamos a hacer un balance de cómo va el plan éxodo. Muchos que están aprovechando para viajar en este puente. Bueno, nosotros los vamos a estar informando de todo eso que está pasando aquí en la capital. Pero mientras tanto y por lo pronto nos vamos a ir con un versus mix.
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2: Por un lado del cuadrilátero llega el rey Don Omar. Esta canción de viernes. Canción de puentecito festivo.
4: Uno. Sí, sí, DJ Eliel en la casa.
2: Tíralo.
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2: Ah, se juntaron los dos mejores de la historia del reggaetón. Bueno, para mí, los dos mejores de la historia del reggaetón. Daddy Yankee y Don Omar con esta canción que se llama Hasta Abajo. Tremendo junte, ¿no? Pero en esta ocasión viene por dos. Daddy Yankee viene por este lado también. Con un himno del reggaetón. Clásico de clásicos. Los Cangris.
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2: Clásico que suena hasta ahora en modo mix. Pero bueno, vamos a quedarnos con este versus. Por un lado Hasta Abajo de Don Omar y Daddy Yankee. Por otro lado Nicky Jam junto con Daddy Yankee también. Ahora hace mucho tema, ¿sí o no? Bueno, muy bien, 310-4280.

0: otro lado.
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0: Hasta abajo.
2: Remix mundial.
0: Hasta abajo, remix. No es lo mismo.
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0: Bueno, vamos a empezar a escuchar la votación. 310-42-8292-9. ¿Dónde están las gatas? O hasta abajo, remix. Me dice por acá Gabo hasta ahora. 310-42-8292-9. Hola.
4: Hola, Miss. Hola, Miss. Hola, Miss. Bendiciones desde la salitre.
0: Eso.
4: Miss, obviamente. Daddy Yankee, con toda.
0: Sí, pero están los dos. Ahí, ¿qué hacemos, parcero? Uno de los dos, porque está en ambos lados Daddy Yankee. ¿Dónde están las gatas? O hasta abajo. Realmente el versus está entre Don Omar y Nicky Jam. Saquemos a Daddy Yankee de la ocasión, ¿listo? A ver qué más dicen por acá hasta ahora. Están escuchando desde la página, vean. Lau, saludos especiales. Hola.
5: Hola, Mitch. Hasta abajo, Don Omar con Daddy Yankee.
0: Hasta abajo, Don Omar con Daddy Yankee, dicen por acá. Hola.
6: Mix, vámonos con las gatas de Daddy Yankee, Nicky Jam.
0: Un intro legendario. Esto es mucha canción también. ¿Qué más dicen por acá? Hola.
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0: La dos, las gatas. 2-1 ganando las gatas. Ahora,
2: dale para la barra, loco.
0: Maticen acá, hola.
8: Yo López, vámonos con. Hasta abajo.
0: Hasta abajo, 2-2 va esta contienda. Están muy buenas las canciones. A ver, ¿qué más dicen acá, hola?
9: 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Hasta abajo.
0: Hasta abajo. 3-2 ganando hasta abajo. Ay, ay, ay. Está parejo esto. Hola.
10: Mi, buenas tardes. Hasta abajo.
0: Hasta abajo, 4-2 ganando el rey Don Omar.
11: Hola, mix, hasta abajo, Daddy Yankee.
0: Hasta abajo, 5-2. Opa. Sacó ventaja hasta abajo. Hola.
12: ¿Dónde están las gatas?
0: 5-3. ¿Será que empata o no? Oiga, no se te escuchó bien la notica de voz, parcero.
3: DJ,
0: si la puedes volver a enviar con todo gusto, la reproducimos. Hola.
13: Johncito. Hasta abajo, dale hasta abajo, hasta donde más pueda. Baje.
0: Vamos a bajarle, pero mejor subámosle a esta canción. Le queda un voto nomás hasta abajo. Canción de viernes, estamos ready. Hola.
14: 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Hasta abajo.
0: Hasta abajo. Tenemos un ganador de manera indiscutida e indefinida. Vamos a escuchar un par de noticias de voz más a ver qué dice la gente. Hola.
15: Buenas tardes, voto por las gatas Nicky Jam.
0: Las gatas de Nicky Jam, parcero, gracias por su voto de igual manera. Hola.
16: Nicky Jam.
0: Se puso las pilas, viejo Nicky, ya cuando baila. ¿Qué más dicen acá? Hola.
17: ¿Dónde está la gata que no hablan de Nicky Jam pa'lante? ¿Dónde está el corrillo ya de maleante?
0: Hasta nota de dos valía por dos, parce. Muy bien. Chimba cuando cantan. Hola.
18: Yo cito.
0: Dímelo.
18: Don Omar. Saludos pa' bases de Lolaya.
0: Saludos a todos los parceros de Lolaya. Feliz irse a jugar un partidito allá a Lolaya, ¿no? Al estadio de Lolaya. Bueno, ya tenemos un ganador, definitivamente.
19: Ya tenemos un ganador, mes. Ganaste.
0: No hay nada que hacer. El junte para la historia. El rey y el jefe.
2: Welcome to the remix.
0: Remix mundial. Hasta abajo, hasta ahora, en modo mix.
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0: Definitivamente, como lo dice Marc Anthony, gente de zona, se formó la gozadera en este fin de semana. Este weekend donde se vale todo en Mix Radio, donde cada canción es mejor que la anterior.
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0: ¿Creen o no me creen?
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0: Ahí está, estamos en modo fin de semana. 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
2: 3 de la tarde, 59 minutos en Mix Radio.
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1: Con Mix Radio Bogotá 92.9, vamos por acá disfrutando de este fin de semana, señores. ¿Cómo está la gente? ¿Cómo está la people a esta hora? Diciendo presente en la tarde de este viernes festivo, viernes de puente. Esta vez se nos invirtió el puente, señores. Empezamos por el día festivo. Sigue sábado y domingo y ya vuelve la semana. Vuelve la rutina, señores, hasta dentro de dos semanas. Ustedes ya saben que ya un par de semanitas nos separan de otro puente. Entonces, vean. Óyenos de puente, señores, ¿sí o no? Señores, bienvenidos aquí a esta tarde. Andrés Pari ya está diciendo presente por acá a través de Mix Radio Bogotá 92.9. Preparándonos también para ver qué nos depara el futuro, qué nos trae esta tarde. Buenas canciones, buena música, buenas invitaciones, todo eso y mucho más. Aquí a través de Mix Radio Bogotá 92.9, la que comanda.
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1: Vayan saludando ahí, vayan diciendo presente ahí, Bogotá, Juliana, ¿cómo estamos? Yo también por acá a Luchi. Cierto, a ver qué más por acá. Paisuri, sí, dice por acá Yair, Diana Lombana, Daniel, ¿cómo estamos? Luis Carlos, Camilo Parra, Andrea, Lizeth, Daniel Rojas. Ahí todo el mundo a esta hora diciendo presente, ¿cómo estamos, Bogotá? ¿Bien o no? Javi, por acá diciendo presente también, ¿cómo estamos? Me está diciendo ya Pari, me reporto, salúdame por favor, listo, de una, eso va, sin mente, señores. Abrazo para ustedes entonces, aquí está el dueño del Pari ya diciendo presente, listos y preparados para darle un aire diferente a este viernes. Es viernes festivo, pero bueno, hoy se vale todo, señores, se vale beber, se vale salir, se vale dar lidia, se vale estar de paseo sin pensar en alguna preocupación por ahí. Bueno, hágale que se vale todo con Mix Radio Bogotá 92.9, la que comanda, dímelo. Andrés Pari mixeándote a esta hora,
0: let's go. 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

0: Así vamos metiéndole a esta hora, señores, con Mix Radio Bogotá 92.9.
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0: Vea, por acá uno no se imagina. ¿Desde dónde lo están escuchando uno a esta hora? Por acá me están diciendo presente, pari, te vamos escuchando acá desde el Alto de Letras. Alto de Letras, imagínense ustedes, Alto de Letras. Bien alto está eso por allá, señores. Y escuchando Mix Radio Bogotá 92.9. Saludo ahí para Nico. Nico, ¿cómo vamos? Nos tomamos ahí unos transparenticos, bro. Señores, por acá escuchando Mix Radio Bogotá 92.9. Y yo saludando a toda la gente que va dejando su saludito también por acá a través del WhatsApp. Desde la mesa está Daniela. Dani, ¿cómo estás? ¿Bien o no? Desde la mesa, por acá Wilfredo también. Desde Modanita Kids, trabajando y en modo mix. Eso, Wilfredo, saludos, paseo.
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0: Acá me dice desde la Estrada, Bogotá, Gabo García. ¿Cómo vamos, mi hermano? ¿Bien o no? Rosti asado, creo que dice ahí. Andresito, aquí es de Bogotá, el engomado. Eso, parcero, ¿cómo vamos? ¿Bien o no?
1: Ahí
0: van saludando, vayan ahí. Llegándose a través de ese WhatsApp de Mix en el fin de semana. ¡Puro viernes!
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1: 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En pleno fin de semana, diciendo presente con Mix Radio Bogotá 92.9. Andrés Pari, quien te mixea de este lado. Ahora llega el momento de mixear. Quiero que los oyentes de Mix 92.9 se vuelvan en este momento los DJs oficiales, ¿ok? ¿Preparados?
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1: ¿Cómo así, Pari, que los DJs oficiales? Sí, en este momento quiero que los oyentes me vayan tirando por acá, notica de voz, que nos vamos a mixear, que les provoca, que se les antoja. Pari, no sé, un clásico, una del momento, una de todos los géneros, 310-42-82-92-9. Quiero ir activando los oyentes a esta hora, que nos vamos a mixear tarde del viernes. Para ir metiéndole a esta hora, no sé, como flowcito, ¿sí o no? Para irle metiendo a esta hora como... como ya muchito de mixeo, ¿sí o no? Hola, Mix.
2: Pari, un clasiquito. Yo tengo un ángel, Pari.
1: Listo, yo tengo un ángel, a ver quién más. Hola, Mix.
3: La Pari. Buenas tardes, por favor, puedes poner Ponta.
1: Gracias. Listo, brother, a ver quién más por acá. Hola, Mix. Hola.
4: Hola, Pari, bienvenido con tu buen mixeo. Pari, por favor, Gato Oficial, por favor, gracias.
1: Listo, Gato Oficial, 310-42-82-92-9. ¿Qué nos vamos a mixear a esta hora? Ustedes son los que mandan, ¿cierto? Ustedes son los que mandan ahí en el WhatsApp. Pari, quiero una del momento, un clásico, una de todos los géneros, no sé. 310-42-82-92-9. Llégate de una vez ahí. Por acá vamos a saludar a Javier. ¿Cómo estamos, Javi? ¿Bien o no? Buenas tardes.
5: Pari, buenas tardes. Hola, remix.
6: Hola, Mix, una de Wisin y Yandel. Gracias a ti.
7: Pari, hermano. Pari, ponga ahí Royal Rumble de los Benjamin.
1: Bueno, vamos a hacernos un mixeito. Ya los oyentes se han pronunciado. Ya nos han dicho varias canciones. Me voy a tirar varias, una tras otra. Listo, no voy a hablar hasta después de las 5. Una tras otra, señores. ¡Vamos a darle!
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1: Real hasta la muerte, como dice esta canción.

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1: Hola, party, party. Royal Rumble. Royal Rumble de los Benjamins.
2: Bueno, los oyentes quieren Royal Rumble. Les vamos a dar Royal Rumble, ¿sí o no? Clásico a esta hora.
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2: 5 de la tarde en Mix Radio.
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0: poquito de perreo por acá con el Conejo Malo Bad Bunny mientras vamos pasando la tarde de este viernes, siempre escuchando Mix Radio Bogotá 92.9.
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0: Me quiero ir para atrás, señores, con un clásico que suena así más o menos.
2: Oye,
0: aquí está Tego Calde. Encendiendo la tarde del viernes, Andrés Pali, el dueño del Pali. Ya viene el mixeo.

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4: Ya son las 5:57 en Mix Radio.
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1: Escuchando Mix Radio Bogotá 92.9. ¿Cómo está la people? ¿Cómo está la gente a esta hora? Nosotros aquí estamos listos ya. Recargando baterías, señores. Listos para darle con toda en este fin de semana. Dándole con toda también a Andrés Pan de este lado, señores.
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1: Preparándonos para todo lo que se viene. Traigo por acá buenas invitaciones para que vayamos a disfrutar. Aparte de todo lo que tenemos, plancito Cinemix. Tengo plan Cinemix para ustedes, señores. ¿Cómo están? Los que apenas van llegando acá a Mix Radio Bogotá 92.9. Pégate porque ya el mixeo acaba de comenzar. El mixeo lo vamos a estar encendiendo a partir de este momento. Así que eso va a estar bueno. Eso va a estar duro, ¿ah?

0: Vayan diciendo por ahí, presente. A ver, los que vayan escuchando por ahí, Mix Radio Bogotá, 310-42-82-92-9. Quiero escucharlos. Saludito por acá a ver cómo se llama, Alejandra Blanco. ¿Cómo estás, Aleja Blanco? Bienvenida. Edwin Niño también por acá me va diciendo, pari, quiero boleta. Quiero noticias de voz, quiero escuchar oyentes a esta hora. A ver, que se lleguen a través del WhatsApp de mí. 310-42-82-92-9. Quiero por ahí noticias de voz. A ver, ¿quién va llegando? ¿Quién va saludando por ahí a esta hora? 310-42-82-92-9. Escuchando Mix Radio, la emisora que comanda, señores. Eso.
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0: Sensación. Mónica, ¿cómo estás? Hola, Mónica. Luis Fernando también me va diciendo activo a esta hora, Pari.
1: Pari, Pari, quiero boletas, quiero boletas. Dios los bendiga, la mejor emisora 92.9.
0: Eso, mi bro, que boleta. Plancito Cinemix para este fin de semana. Pega, aguanta.
2: Estamos en Momis, estamos presentes, Momis. Momis, para boletas.
0: Listo, en camino las boletas. Hola.
3: Hola, Pari. Pari, el mejor DJ que tiene Miss Colombia, el mundo entero. Dale, dale, suéltalo, suéltalo. Y regálanos boletas. Por no a participar.
0: Tengo por acá boletas para Plancito Cinema. Si se me atraviesa una de Skyson, yo sé que ustedes no se van a desgustar. Por favor.
4: Hola, Mitch. Saluditos aquí desde la oficina rodante.
0: Eso, mi rey. Saludos. Por acá Sol también me va diciendo presente. Hola, ¿cómo estás?
5: Pari, pari, pari. Buenas noches ya. Y nada, venimos de el Neusa Hills Park. Muy buen plan, lo recomiendo. Colócate ahí la villa, por favor.
0: Suena el bajo, más suena el bajo. A partir de este momento.
6: Pari, pari, pari, quiero boletas para ir al cine,
0: pari. Esto, mi rey. Lili, ¿cómo estás? Hola.
7: Hey, Pari, estamos activos, activos.
0: Kaiso me dice por acá. Hola, Vic.
8: Pari, quiero boletas.
0: Listo, Chucho.
9: Quiero boletas para.
0: Eso va, boleta, boleta, boleta.
10: Hey, hey, hey. Buenas tardes, Miss. Hey, Pari. Yo quiero boleticas, por favor.
11: Espérate, para. Esto es guilladera en verdad ahora. Esto sí es hasta abajo.

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0: Radio Bogotá 92.9, aquí en la noche del viernes. No fallamos con este mixeo. Vamos a saludar oyentes a través del WhatsApp. Puro perreíto el que se va sintiendo. Perreíto a lo clásico.
1: ¡Qué perreo este clásico!
0: Ahí con este buen mixeo que...
2: Oye, bebé.
0: Vamos por acá, así en vivo y en directo.
2: Okay.
0: Para todo Bogotá, Colombia y el mundo. Vamos a saludar oyentes a esta hora a través de ese WhatsApp de Mix. ¿Listo? A ver quién va llegando a esta hora. Full noticas de voz por acá. A ver, 310-42-8292-9. Hola. Por acá, ¿quién está en modo Mix?
3: Eso, pari. Regálame boletos para Cinemix.
0: Cinemix. Listo, en camino Cinemix. Hola. ¿Quién por acá?
4: Hola, pari. Todo el día conectada con Mix. Desde esta mañana con JP, luego con Johncito, ahora contigo.
0: Excelente.
4: Por favor, boleticas para ir al cine. Porfa.
0: Qué linda, Lau. Qué linda.
4: Gracias.
0: Qué linda, Lau. Muchas gracias por estar ahí todo el día. Todo el día escuchando Mix Radio Bogotá.
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4: Hola, pari. Presente desde el Perdomo. Quiero participar por boletitas.
6: Quiero boletas, pari.
7: Pari. Sky son boletas, lo que sea.
0: Bueno, lo que sea. Si nos vamos a beber, si lo invito a beber, ¿nos vamos o qué? Papá, eso, miedo.
8: Activo, Miss, activo. Hey, pari, unas boleticas para el domingo, si se puede.
9: Si me pasan más de 30 botellas,
7: Boleticas, pari.
10: Pari, buenas tardes. Papi, quiero boleticas.
0: Es un hecho, sabemos que los oyentes quieren estar en plancito Cinemix, señores. Bueno, me voy entonces con preguntas. Con preguntas y de una, de frente. Primer ganador de invitaciones, plancito Cinemix para... Bueno, recuerden que plan Cinemix, ustedes pueden elegir la película que quieran. Pueden elegir el horario y el día que quieran. Obviamente, pues hay un tiempo límite. Ahí en la boleta está especificado el día, hasta el día que pueden ir. Y bueno, lo que ustedes pueden hacer es que pueden ir con un acompañante y pueden también disfrutar de la confitería, ¿cierto? Un convito. Claro, convito. Hombre, crispetas y gaseosa, lo básico. Ya el perrito sí va por su cuenta, ¿cierto? Usted también nos quiere traer acá perrito de cine. Delicioso. Y los de Visión, así que más. Así que, señores, Visión está ubicado en el Edén Centro Comercial. Lo que ustedes van a hacer en este momento es que van a estar diciendo aquí a través del WhatsApp de Mix, me van a responder una pregunta que voy a tirar, ¿cierto? Ojo, porque solamente me voy a llevar un oyente en esta ocasión. Uno solo. Más adelante vengo con más, ¿ok? Por invitaciones para Plancito Cinemix, prepárate. Vamos a responder ahí en nota de voz, señores. 310-42-8292-9. Ten por

Bueno, señores, ustedes saben que aquí hay un programa que se llama El Programa Sin Nombre. Lunes a jueves de 4 a 7. Viernes va desde las 12 hasta las 5 de la tarde, ¿cierto? En ese programa somos tres integrantes, ¿cierto? Pero hay una integrante que tiene una sección de 5 a 6 de la tarde. ¿Cómo se llama la integrante que tiene la sección en El Programa Sin Nombre de 5 a 6 de la tarde? ¿Y cómo se llama esa sección? Ojo, son dos preguntas. Ambas deben sonar en la nota de voz. Ambas deben estar con su respectiva respuesta correcta, ¿cierto? Anda de una vez, ya mismo, nota de voz, vamos, vamos, vamos. Dale mi vaquerita cabalga, súbete.

0: llegan invitaciones, hora de llevarme a los oyentes. Siempre hay en modo mix un buen plancito de cine. Ojo, son dos preguntas que te hice. Ambas preguntas deben estar sonando por acá. Ambas respuestas deben sonar mejor. Hola, mix.
1: Farsándula.
0: Ambas respuestas. Ambas respuestas. A ver, ¿qué más? ¿Qué más por acá? A ver, ¿qué más?
2: Buenas tardes, estoy en modo mix, escuchando Mix 92.9. Se llama Farsándula y su programa es La Puntica.
0: ¿Sí ve? Ambas respuestas. Antes nos dio, además, nos dio comando ganador. Yo no les pido el comando ganador, pero bueno, ya entrados en gastos, Sebas. Mi hermano, felicitaciones, acabas de ganar Cine Mix.
3: 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Ganaste.
0: Así es. ¡Vamos!